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Jardín Botánico Pau de Segorbe fue el escenario elegido el pasado sábado para la jura de bandera dirigida a la ciudadanía. A las 11 horas, más de 200 personas protagonizaron este emotivo acto, el cual contó con la presencia de autoridades civiles y militares, la alcaldesa de Segorbe, Mari Carmen Climent, y la presidenta de la Audiencia Provincial de Valencia, Esther Rojo. La jura de bandera estuvo presidida por el general José Manuel Roy Calvo, jefe del mando de transmisiones y comandante militar de Valencia y Castellón, quien destacó la importancia de la unidad y el compromiso de todos los españoles en la defensa de los valores comunes, agradeciendo a los participantes la decisión de sumarse a la jura de bandera. El acto concluyó con un homenaje a los caídos, una ofrenda floral en el monumento a los caídos.

tenemos un desconocimiento tan grande, tan bestia, de lo que fue la vida de las clases populares en los siglos XVII, XVIII, ya no os digo los anteriores, y además provocado y buscado, para que no sepamos que se vivió de manera comunal, que se trabajó de esa manera comunal, que hubo apoyo mutuo, ¿qué tal? Eso es brutal, eso es brutal. Es brutal. Es brutal porque ahí sí que nos estamos, ahí sí que están jugando con nosotros. Y nos están haciendo ver que el capitalismo es como una cosa perfecta, ¿no? Y que siempre ha sido así.

El Jardín Botánico Pau de Segorbe fue el escenario elegido el pasado sábado para la jura de bandera dirigida a la ciudadanía. A las 11 horas, más de 200 personas protagonizaron este emotivo acto, el cual contó con la presencia de autoridades civiles y militares, la alcaldesa de Segorbe, Mari Carmen Climent, y la presidenta de la Audiencia Provincial de Valencia, Esther Rojo. La jura de bandera estuvo presidida por el general José Manuel Roy Calvo, jefe del mando de transmisiones y comandante militar de Valencia y Castellón, quien destacó la importancia de la unidad y el compromiso de todos los españoles en la defensa de los valores comunes, agradeciendo a los participantes la decisión de sumarse a la jura de bandera. El acto concluyó con un homenaje a los caídos, una ofrenda floral en el monumento a los caídos.

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1: Tenemos un desconocimiento tan grande, tan bestia, de lo que fue la vida de las clases populares en los siglos XVII, XVIII y ya nos digo los anteriores, y además provocado y buscado para que no sepamos que se vivió de manera comunal, que se trabajó de esa manera comunal, que hubo apoyo mutuo, ¿qué tal? Eso es brutal, eso es brutal, es brutal. Es brutal porque ahí sí que nos estamos, ahí sí que están jugando con nosotros. Y nos están haciendo ver que el capitalismo es como una cosa perfecta, ¿no? Y que siempre ha sido así.

quiero hablar ahora de la alegría, de esa llama de gozo en el Espíritu Santo que a lo largo de toda nuestra vida debe arder en el altar de nuestro corazón.

tenemos un desconocimiento tan grande, tan bestia, de lo que fue la vida de las clases populares en los siglos XVII, XVIII, ya no os digo los anteriores, y además provocado y buscado, para que no sepamos que se vivió de manera comunal, que se trabajó de esa manera comunal, que hubo apoyo mutuo, que tal. Eso es brutal, eso es brutal. Es brutal. Es brutal porque ahí sí que nos estamos, ahí sí que están jugando con nosotros. Nos están haciendo ver que el capitalismo es como una cosa perpetua, ¿no? Y que siempre ha sido así.

Jardín Botánico Pau de Segorbe fue el escenario elegido el pasado sábado para la jura de bandera dirigida a la ciudadanía. A las 11 horas, más de 200 personas protagonizaron este emotivo acto, el cual contó con la presencia de autoridades civiles y militares, la alcaldesa de Segorbe, Mari Carmen Climent, y la presidenta de la Audiencia Provincial de Valencia, Esther Rojo. La jura de bandera estuvo presidida por el general José Manuel Roy Calvo, jefe del mando de transmisiones y comandante militar de Valencia y Castellón, quien destacó la importancia de la unidad y el compromiso de todos los españoles en la defensa de los valores comunes, agradeciendo a los participantes la decisión de sumarse a la jura de bandera. El acto concluyó con un homenaje a los caídos, una ofrenda floral en el monumento a los caídos.

0: El Jardín Botánico Pau de Segorbe fue el escenario elegido el pasado sábado para la jura de bandera dirigida a la ciudadanía. A las 11 horas, más de 200 personas protagonizaron este emotivo acto, el cual contó con la presencia de autoridades civiles y militares, la alcaldesa de Segorbe, Mari Carmen Climent, y la presidenta de la Audiencia Provincial de Valencia, Esther Rojo. La jura de bandera estuvo presidida por el general José Manuel Roy Calvo, jefe del mando de transmisiones y comandante militar de Valencia y Castellón, quien destacó la importancia de la unidad y el compromiso de todos los españoles en la defensa de los valores comunes, agradeciendo a los participantes la decisión de sumarse a la jura de bandera. El acto concluyó con un homenaje a los caídos, una ofrenda floral en el monumento a los caídos.
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0: mediante la esterilización, como ocurría con las políticas sistemáticas, o mediante la liquidación física, como era el caso de los campos de concentración.
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tenemos un desconocimiento tan grande, tan bestia, de lo que fue la vida de las clases populares en los siglos XVII, XVIII, ya no os digo los anteriores, y además provocado y buscado, para que no sepamos que se vivió de manera comunal, que se trabajó de esa manera comunal, que hubo apoyo mutuo, ¿qué tal? Eso es brutal, eso es brutal. Es brutal. Es brutal porque ahí sí que nos estamos, ahí sí que están jugando con eso. Nos están haciendo ver que el capitalismo es como una cosa perpetua, ¿no? Y que siempre ha sido así.

0: Guam is affected by the imports from Ukraine.
1: Y precisamente que reacciones así ante el hecho de que alguien ironice sobre el escándalo que supondría que se infiltrara a una organización que, hombre, más delitos que ese colectivo vecinal de Barcelona...

tenemos un desconocimiento tan grande, tan bestia, de lo que fue la vida de las clases populares en los siglos XVII, XVIII, ya no os digo los anteriores, y además provocado y buscado, para que no sepamos que se vivió de manera comunal, que se trabajó de esa manera comunal, que hubo apoyo mutuo, ¿qué tal? Eso es brutal, eso es brutal. Es brutal. Es brutal porque ahí sí que nos estamos, ahí sí que están jugando con nosotros. Y nos están haciendo ver que el capitalismo es como una cosa perpetua, ¿no? Y que siempre ha sido así.

El Jardín Botánico Pau de Segorbe fue el escenario elegido el pasado sábado para la jura de bandera dirigida a la ciudadanía. A las 11 horas, más de 200 personas protagonizaron este emotivo acto, el cual contó con la presencia de autoridades civiles y militares, la alcaldesa de Segorbe, Mari Carmen Climent, y la presidenta de la Audiencia Provincial de Valencia, Esther Rojo. La jura de bandera estuvo presidida por el general José Manuel Roy Calvo, jefe del mando de transmisiones y comandante militar de Valencia y Castellón, quien destacó la importancia de la unidad y el compromiso de todos los españoles en la defensa de los valores comunes, agradeciendo a los participantes la decisión de sumarse a la jura de bandera. El acto concluyó con un homenaje a los caídos y una ofrenda floral en el monumento a los caídos.

tenemos un desconocimiento tan grande, tan bestia, de lo que fue la vida de las clases populares en los siglos XVII, XVIII y años de los anteriores, y además provocado y buscado, para que no sepamos que se vivió de manera comunal, que se trabajó de esa manera comunal, que hubo apoyo mutuo, ¿qué tal? Eso es brutal, eso es brutal. Es brutal. Es brutal porque ahí sí que nos estamos, ahí sí que están jugando con nosotros. Nos están haciendo ver que el capitalismo es como una cosa perfecta, ¿no? Y que siempre ha sido así.

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3: Jardín Botánico Paulo se vuelve de escenario elegido el pasado sábado para la figura de bandera dirigida a la ciudadanía. A 11 horas, más de 200 personas protagonizaron este emotivo acto, el cual contó con la presencia de autoridades civiles y militares, la alcaldesa de Segorbe, Mari Carmen Climent, y la presidenta de la Audiencia Provincial de Valencia, Esther Rojo. La jura de bandera estuvo presidida por el general José Manuel Roy Calvo, jefe del mando de transmisiones y comandante militar de Valencia y Castellón, quien destacó la importancia de la unidad y el compromiso de todos los españoles en la defensa de los valores comunes, agradeciendo a los participantes la decisión de sumarse a la jura de bandera. El acto concluyó con un homenaje a los caídos, una ofrenda floral en el monumento a los caídos.

tenemos un desconocimiento tan grande, tan bestia, de lo que fue la vida de las clases populares en los siglos XVII, XVIII, ya no os digo los anteriores, y además provocado y buscado, para que no sepamos que se vivió de manera comunal, que se trabajó de esa manera comunal, que hubo apoyo mutuo, que tal, eso es brutal, eso es brutal. Es brutal. Es brutal porque ahí sí que nos estamos, ahí sí que están jugando con nosotros. Y nos están haciendo ver que el capitalismo es como una cosa perpetua, ¿no? Y que siempre ha sido así.

El Jardín Botánico Pau de Segorbe fue el escenario elegido el pasado sábado para la jura de bandera dirigida a la ciudadanía. A las 11 horas, más de 200 personas protagonizaron este emotivo acto, el cual contó con la

Miguel Rey Calvo, jefe del mando de transmisiones, comandante militar de Valencia y Castellón, quien destacó la importancia de la unidad y el compromiso de todos los españoles en la defensa de los valores comunes, agradeciendo a los participantes la decisión de sumarse a la jura de bandera. El acto concluyó con un homenaje a los caídos, una ofrenda floral en el monumento a los caídos.

El Jardín Botánico Pau de Segorbe fue el escenario elegido el pasado sábado para la jura de bandera dirigida a la ciudadanía. A las 11 horas, más de 200 personas protagonizaron este emotivo acto, el cual contó con la presencia de autoridades civiles y militares, la alcaldesa de Segorbe, Mari Carmen Climent, y la presidenta de la Audiencia Provincial de Valencia, Esther Rojo. La jura de bandera estuvo presidida por el general José Manuel Roy Calvo, jefe del mando de transmisiones y comandante militar de Valencia y Castellón, quien destacó la importancia de la unidad y el compromiso de todos los españoles en la defensa de los valores comunes, agradeciendo a los participantes la decisión de sumarse a la jura de bandera. El acto concluyó con un homenaje a los caídos, una ofrenda floral en el monumento a los caídos.

tenemos un desconocimiento tan grande, tan bestia, de lo que fue la vida de las clases populares en los siglos XVII, XVIII, ya no os digo los anteriores, y además provocado y buscado, para que no sepamos que se vivió de manera comunal, que se trabajó de esa manera comunal, que hubo apoyo mutuo, qué tal. Eso es brutal, eso es brutal. Es brutal. Es brutal porque ahí sí que nos estamos, ahí sí que están jugando con nosotros. Y nos están haciendo ver que el capitalismo es como una cosa perpetua, ¿no? Y que siempre ha sido así.

0: Amerika Hazine Bakanı Janet Yellen, Rusya dahil olmak üzere bazı ülkelere karşı uygulanan ekonomik yaptırımların ABD dolarının başrol konumunu olumsuz
1: etkileyeceğini söyledi. Se orbe fue el escenario elegido el pasado sábado para la jura de bandera dirigida a la ciudadanía. A las 11 horas, más de 200 personas protagonizaron este emotivo acto, el cual contó con la presencia de autoridades civiles y militares. La alcaldesa de Segorbe, Mari Carmen Climé, y la presidenta de la Audiencia Provincial de Valencia, Esther Rojo. La jura de bandera estuvo presidida por el general José Manuel Roy Calvo, jefe del mando de transmisiones y comandante militar de Valencia y Castellón, quien destacó la importancia de la unidad y el compromiso de todos los españoles en la defensa de los valores comunes, agradeciendo a los participantes la decisión de sumarse a la jura de bandera. El acto concluyó con un homenaje a los caídos, una ofrenda floral en el monumento a los caídos.
2: Tenemos un desconocimiento tan grande, tan bestia, de lo que fue la vida de las clases populares en los siglos XVII, XVIII, ya no os digo los anteriores, y además provocado y buscado para que no sepamos que se vivía.

0: metal, porque ahí sí que nos estamos, ahí sí que están jugando con nosotros. Nos están haciendo ver que el capitalismo es como una cosa perpetua, ¿no? Y que siempre ha sido así.
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nicotina y que se une a los mismos receptores que la nicotina, la fenotipina con la nicotina, por eso los receptores son los que son la nicotina, es que de cierta forma es que van a ser receptores y por lo tanto actúa sobre el centro de la recompensa. Por lo tanto, es una molécula que, cuya finalidad es actuar sobre el centro de la adicción a la nicotina y, por lo tanto, competir con la nicotina. Por lo tanto, que le sea difícil al fumador dejar de fumar, porque el tabaquismo es una enfermedad adictiva y, por lo tanto, como enfermedad adictiva que es.

0: El Jardín Botánico Pau de Segorbe fue el escenario elegido el pasado sábado para la cubra de bandera dirigida a la ciudadanía. A las 11 horas, más de 200 personas protagonizaron este emotivo acto, el cual contó con la presencia
1: tenemos
0: de autoridades civiles
1: tan grande,
0: y militares.
1: Tan
0: la alcaldesa de Segorbe, María Carmen Jiménez,
1: la vida de las
0: y la presidenta de la Audiencia Provincial de Valencia, Esther Rojo.
1: Y además provocaron.
0: La cubra de bandera fue presidida por el general
1: para que no sepamos que se vivió de manera comunal.
0: Es el mando de transmisiones
1: que se trabajó de esa manera comunal, que hubo apoyo mutuo, ¿qué tal?
0: Quien destacó la importancia de la unidad y el compromiso de todos los españoles.
1: Es brutal porque ahí sí que nos estamos,
0: agradeciendo a los participantes la decisión de sumarse a la cubra de bandera. El acto concluyó con un homenaje a los caídos, una ofrenda floral en el monumento a los caídos.
1: Ha sido así.
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